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16: Son las 7:06.

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14: Son las 7 con 54 minutos.

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1: Bienvenido, Lisandro Machado.

¿Qué tal? ¿Cómo les va, señores? Muy buena jornada para todos. Aquí estamos empezando la mañana del Mirador en la 100.5 Radio El Mirador.

8 y 8 minutos en toda la República Argentina. Hoy es viernes, el cuerpo lo sabe, la billetera también. Estamos en Sport, un fin de semana que no va a ser largo, pero que va a haber actividades para analizar, aunque sea para pasar con los amigos. Hoy es viernes, a la noche capaz te juntes con tus amigos. Bueno, viernes suele ser de peña, de amigas y de amigos. Y ya el sábado mayormente si estás casado o hace... Claro, ahí te enteraste todo lo que pasó en la semana. Te enteraste quién se separó, quién se separó. Y el fulano, porque parece que le encontraron algo. ¡Ah, la miércoles! Y bueno, señora, es parte de nuestra idiosincrasia. No tiene nada de malo. El tema es que ojo con nomás con los comentarios, porque por ahí en el grupo hay alguno que le gustará un poco de más. Y está el otro que sale a contar y se arma cada uno. Pero bueno, hoy es viernes. Se van a encontrar el grupo de amigos seguramente. Hoy está lindo, día agradable, no hace tanto frío a la mañana. Bueno, los que andamos en moto, obviamente, hay que abrigarse igual porque se siente la temperatura. Y si está circulando ahora por la ruta, con precaución porque hay mucha neblina saliendo de Ocampo y hasta Las Toscas prácticamente. En realidad está San Antonio. Y en la zona de San Antonio, en la zona de Tacuarendí, hay, aparte de neblina, también presencia de humo. Así que a tener... No hay animales sueltos. Se lo digo yo que anduve bastante rápido, pero no hay animales sueltos. Después de días donde hubo dos vacunos chocados en la ruta 11, es típico del tramo de acá, saliendo de Las Toscas, este Ocampo, los animales sueltos. Bueno, si no son zorros, suelen ser vacunos, a veces equinos, caballos. Bueno, los perros también es cierto. Pero bueno. No hay animales sueltos por lo pronto, pero igual hay que transitar con las precauciones en el caso porque la neblina sigue bastante importante y también la presencia de humo. Le decíamos hoy es viernes, el cuerpo lo sabe, la billetera también, quédate con nosotros, quédense con nosotros, acompáñenos, nosotros vamos a hacer compañía con música, actualidad, nos extendemos un poco, los leemos en el 3482-620263. Gracias a toda la gente. El día del accidente de Tacuarendí, que varios se tomaron la molestia de escribirnos, de llamarnos, decían, sí, yo te escucho en la radio, quería avisarte que acá, y bueno, gracias, en serio, muchísimas gracias a todos los que se tomaron esos minutitos para avisarnos sobre el accidente, lo que nos dejan los mensajes, el miércoles nos quedó algunos mensajes, no los leímos. Bueno, saludos a todos y gracias por escribirnos, y ustedes nos pueden dejar su mensaje en el 3482-620263 o nos llama a la línea fija que es el 3482-492275. Nos escuchan en la web como fmelmirador.com. Estamos a través de las redes sociales como Radio El Mirador y estamos aquí en calle 12, 634 en la ciudad de Las Toscas. Bueno, ahora, por ejemplo, ciudad de Santa Fe Capital, una neblina terrible. No solo Santa Fe, Buenos Aires también tenía neblina hoy. No tan importante, pero tenía presencia de neblina. Y lo que estoy viendo acá a través de las imágenes de RTS es presencia importante de neblina también en la capital de la provincia de Santa Fe. Así que tengan en cuenta, tengan presente que estamos con presencia de neblina, mucha humedad realmente, humedad elevada, lo que tenemos por lo pronto. Y uno se da cuenta, ¿no? Perdón, uno se da cuenta en el piso cómo queda mojado. Pasás el trapo, igual sigue quedando mojado. Mucha humedad realmente. La temperatura actual de 14 grados. El viento es del sector noroeste, oscila entre los 10 y 17 kilómetros horario. En tanto que para mañana se espera una mínima de 16 y una máxima de 26 con cielo algo nublado. El domingo, lluvias, lo que tendríamos con mínima de 16 y máxima de 19. 30 milímetros se está anunciando con un 90% de probabilidad de lluvia. Para el lunes mínima de 13, máxima de 19, 70% de probabilidad de precipitación, 1 o 2 milímetros estaría lloviendo. El martes si algún nublado mínima de 12, máxima de 18 y desciende la temperatura. Miércoles mínima de 11, máxima de 20. El jueves mínima de 11, máxima de 19. Bueno, si lo algo nublado desde el martes en adelante, este fin de semana, al menos mañana, buen tiempo realmente. Y ya el domingo parece que llegaría la inestabilidad. Veremos si se cumple lo que está anticipando el Servicio Meteorológico Nacional.

Bueno, ¿qué santo recordamos en el día de hoy? Hoy es el día de San Bonifacio. ¿Conoce a Bonifacio, Jonah? Yo no, ninguno. Pero debe alguno que debe tener segundo nombre, Bonifacio. Uno no quiere decir los segundos nombres. Bueno, hoy es el día de San Bonifacio, conocido como el apóstol de Alemania. Nació en Inglaterra, cuyo nombre original era Wilfredo. Fue un monje benedictino y obispo que dedicó su vida a la evangelización de las tierras de Alemania y organizar la iglesia en Europa Central. Es considerado el patrono de Alemania. Los cerveceros y los sastres también lo recuerdan. Murió en el año 754. Bueno, hoy es el día también de San Marciano, de San Nicandro, Apolio, Doroteo, Lidio y Eustaquio. Eustaquio. ¿Alguno está que usted conozca? Bueno, saludo a todos los que respondan a estos nombres. Hoy solamente nombre de santos. No hay santas en el día de hoy. Bueno, señores, vamos a repasar esta hora de la mañana. 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

Estamos haciendo la mañana de las 100.5, somos Radio El Mirador, en la web fmmirador.com, señoras y señores. Está grave, un bebé de Alejandra recibió un disparo de arma de fuego, no fue con intención, se escapó el disparo, lamentablemente el nene está complicado, está internado. Ayer la legislatura también suspendió a un fiscal de Rosario por mal desempeño. Bueno, también en tela de juicio el papel de los fiscales en este último tiempo. Por un lado está muy bien realmente, porque no porque tenés poder, tenés que hacer lo que vos querés, más o menos el Poder Judicial, tanto fiscales como jueces, que muchas veces que un juez para, no digo destituirlo, pero sí observar muchas de sus sentencias, y dejan mucho que desear. Y cuando están en el Poder Judicial, tienen poder, hay que reconocerlo, y muchas veces hacen abuso de poder. Y sí, es ilegal, pero debería que vos le compruebes y lo puedas comprobar y que la justicia o que el poder político lo pueda sancionar. Tarda y mucho. Pero bueno, está bien que se observe la tarea de los fiscales. Fiscales que acá en el norte se han suspendido y se han echado unos cuantos, que han dejado mucho que desear. Y algunos que se creían intocables. Pero bueno, están equivocadísimos, que lo he demostrado. Bueno, vamos a cambiar de tema. No vamos al nivel de los ríos a esta hora de la mañana. Andresito está bajando con 48 centímetros, bajó 31 centímetros. Iguazú tiene 8 metros 60, creció 60 centímetros. A esta hora, Posadas, 9.97, bajó 6 centímetros. El Paraná, la altura de Corrientes, 2.41, creció 5 centímetros. Barranquera, 2.29, creció 7 centímetros. Empedrado también crece con 2.15, creció 5 centímetros. Bellavista, 2.38, creció 1 centímetro. En tanto que el río Paraná, la altura de Goya, tiene 2.48, bajó 1 centímetro. También está en bajante hoy el Paraná, a la altura de Reconquista, 2.42, bajó 3 centímetros. Y en Santa Fe Capital, estacionado hace como una semana que está estacionado, con 2.32.

0: y ya repasamos las efemérides del día de hoy. En 1898 nacía Federico García Lorca. Nació en Fuente Vascos, provincia de Granada, uno de los principales, esto en España, uno de los principales exponentes de la generación del 27, poeta andaluz, dejó importantes obras, Poema de Nueva York, El Llanto por Ignacio Sánchez Mejías, entre tantos otros. También realizó una obra, realizó obras teatrales importantes. Pasó 6 meses en Buenos Aires cuando el estreno argentino de Bodas de Sangre en el año 1933. El 18 de agosto de 1936, un mes después del alzamiento militar que desató la Guerra Civil Española, fue fusilado por los soldados de Francisco Franco. Todavía se desconoce el destino final de sus restos. Muy conocido Gabriel García Lorca. Tiene unos poemas, yo nunca lo terminé de entender, pero bueno, tiene lindos poemas. Hay mucho que lo siguen, especialmente los que son amantes de la literatura. Un día como el de hoy, pero en este caso viajamos en el tiempo y nos ubicamos en el año 1968. Se concreta el asesinato de Robert Kennedy. Es atacado a balazos en Los Ángeles, donde acababa de hablar ante sus seguidores tras haber ganado las primeras elecciones presidenciales del Partido Demócrata en California. El hermano menor de John Kennedy muere al día siguiente y lo entierran junto a él también asesinado. Luego de su muerte tuvo una importante trascendencia, hecho que conmocionó a Norteamérica. Bueno, la familia Kennedy fue una familia de políticos, realmente. La gran mayoría estuvo en la política y en poderes altos. Hoy se recuerda el asesinato de quien fuera presidente de Norteamérica. Bueno, otro de los hechos, 2004, muere Ronald Reagan. Me recordarán ustedes, tiene 23 años, este presidente también de Estados Unidos. Salpicado en su momento y muy cuestionado por algunas decisiones que tomó bajo su gobierno, Estados Unidos volvió a la idea de ganar, de gendarme del mundo, y demarcó la teoría de la Guerra Fría. Bueno, gobernó en la época de la Guerra Fría. Después fue cuestionado por algunas cuestiones, como todo gobierno, cuestionado por algunas decisiones que tomó. Pero bueno, en definitiva, hoy se está recordando el fallecimiento de este presidente norteamericano. Bueno, hoy es el Día Mundial del Medio Ambiente, el Día Internacional de la Lucha contra la Pesca Ilegal No Declarada y No Reglamentada. Especialmente esos que van, no el pobre infeliz que va a pescar, que muchas veces injustamente lo detienen, le hacen pasar un mal momento. Siempre le digo a los Pumas, muchachos, yo los conozco más de uno. Ah, no, operativo, pero ese que va a pescar, que es para comer. Y sí, pero no tiene el permiso. Sí, está bien, no tiene, pero va para comer. Hay gente que va y son gente de plata y que no va a pescar para comer. Va a pescar por deporte, y que no está mal, está bien, pero el tema es cuando vos no tenés la documentación, cuando vos no respetás las reglas, cuando no cumplís con todo lo que te exige. Y hoy es el Día Internacional de la Lucha contra la Pesca Ilegal No Declarada y No Reglamentada. Así que un llamado a atención para quienes hacen esta actividad y no están de manera ilegal, hacerlo de manera legal. Acá en Santa Fe, en todo el litoral argentino, en realidad hay muchos reglamentos para que te exigen cumplir, que te para prefectura o los Pumas y te pide documentación y demás. Así que a tener en cuenta esto. Señores, son algunos de los hechos que se recuerdan en el día de hoy.
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Estamos haciendo la mañana de la 100.5 Radio El Mirador. Esto es la mañana del Mirador. Nos seguís en redes sociales, nos escuchás a través de la frecuencia modulada, también en la web, por supuesto, 3482-620263, el WhatsApp habilitado para que ustedes mantengan contacto con nosotros, para que nos puedan seguir, para que nos puedan escribir, para que nos puedan dejar sus mensajes, sus saludos, también a través de WhatsApp, el 3482-620263, si así lo desean. Una jornada con cielo nublado, el cielo queda poco, señores, se va ya con presencia del sol, y va a tener nubosidad variable la jornada de hoy, según anticipa el Servicio Meteorológico Nacional. Recordemos que la probabilidad de lluvia está prevista recién para el día domingo. Bueno, varias actividades para este fin de semana. Ya vamos a repasar esa cuestión también. Viene Santa Fe, la legislatura santafesina viene de día bastante movido. Hubo varios temas que se han tratado en la Cámara de Diputados y en la Cámara de Senadores. A diputados algo le adelantábamos, ¿no? La suspensión de un fiscal de Rosario por mal desempeño de sus funciones, cuestionado por desempeño de sus funciones. La diputada Mancini también obviamente estuvo participando de estas sesiones en la capital santafesina y también estuvo participando de la marcha que se realizó por el Ni Una Menos, marcha que convocó una verdadera multitud en la capital de Santa Fe. En Santa Fe capital y en distintos lugares del norte santafesino y del país especialmente. En Buenos Aires también fue una multitud la marcha que tuvo lugar en la ciudad autónoma de los Buenos Aires. Bueno, la verdad, mucho movimiento ha generado este aniversario de Ni Una Menos. Yendo ya al plano regional, hoy empieza el Festival del Teatro. 4, 5, 6 y 7 se va a estar completando este Festival del Teatro. Esto es en Villa Ocampo. Ustedes lo que son amantes, de acá de Las Toscas hay un público, chicos, jóvenes y no tan jóvenes, que van siempre a ver el teatro, que acompañan el teatro, que van a ver las obras de teatro. Así que están todos invitados a sumarse. Y hacía mención a esto porque realmente convoca a un público, no solo de Villocampo, que ya tiene un público asegurado, sino también de la región. Y aquí de Las Toscas hay gente que siempre va todos los años al Festival del Teatro. Esta es la segunda edición del Festival del Teatro, pero a veces van también a otras actividades que se realizan durante el año, distintas actividades teatrales. Bueno, bienvenido sea realmente. Este fin de semana está la colecta anual de Cáritas en todo el país. 6 y 7 va a ser esta colecta anual, así que bueno, lo menciono simplemente para tenerlo presente, para tenerlo en cuenta, la colecta anual de Cáritas que se estará concretando. Bueno, grandes rasgos, algunos de los temas de esta jornada, y ya nos vamos a ir a los títulos de los distintos portales para tener un pantallazo general de algunos temas. Vamos a empezar en este caso a esta hora de la tarde, de la mañana, por alguno de los títulos que tiene reconquistahoy.com en su edición digital, por supuesto. Esto es lo que dice a esta hora de la mañana este portal de noticias, algunos de los temas que tiene presente. La Asamblea Legislativa presentó acuerdo a 17 pliegos judiciales, entre ellos dos jueces para la circunscripción de Reconquista. Esto también actividad legislativa que tuvo lugar durante estos días. Este jueves 4 de junio, en la Asamblea Legislativa de la provincia de Santa Fe se reunió en el recinto de la Cámara de Diputados y prestó acuerdo a 17 pliegos remitidos por el Poder Ejecutivo mediante los mensaje número 14-15-16/2026 para la cobertura de cargo del Poder Judicial y el Ministerio Público de la Acusación. Las aprobaciones comprenden postulaciones para distintos organismos jurisdiccionales de la circunscripción de Santa Fe. Entre ellos se encuentra la designación del abogado Tomás Bloch como juez de primera instancia unipersonal de familia de la circunscripción judicial número 4 con asiento en Reconquista. Su nombramiento permitirá cubrir la vacante que era ocupada en carácter de subrogante por el abogado Hernán Andrés Julián, cuyo pliego fue aprobado por la Asamblea Legislativa como juez de primera instancia.

el Distrito Familiar Judicial número 12, con asiento en San Lorenzo. Además, los legisladores otorgaron acuerdo al pliego de abogados de Antonio Jesús Plemux para desempeñarse como juez subrogante en la primera instancia del distrito en lo judicial y comercial número 3, con asiento en Reconquista. Iba a quedar vacante debido al traslado del abogado Ricardo Crespo a su cargo de juez, a un cargo de primera instancia unipersonal con responsabilidad contractual en Rosario, designación que también fue aprobada por la Asamblea en la misma jornada. A continuación, el resto de las designaciones que obtuvieron acuerdo legislativo. Javier Francisco Agad va a la juzgado de primera instancia unipersonal en Santa Fe. El doctor Cristian Oblón como juez de primera instancia de familia también en Santa Fe. Bueno, después el resto de las designaciones. Lo que me importa es lo acá en el norte de Santa Fe, digamos que nos, en cierta manera nos beneficia, nos perjudica. Siempre tener un poder legislativo con personal que trabaje, hace que trabaje bien, hace bien el sistema, ¿no? Y hace que se imparta justicia. Bueno, hay varios cargos que ahora van a quedar ya con personal a cargo, titular, para que usted lo entienda, porque había muchos lugares ocupados, pero por jueces subrogantes. Otro de los títulos, el tribunal dio su veredicto tras la violencia en el futbolístico, tras la expulsión de Monzón, perdió punto y sanción económica para Reconquista FC. Bueno, varios hechos de violencia hubo con los árbitros, ¿no? Bueno, que fue la Liga Campense, la Liga Verense y la Liga Reconquistense. Las tres ligas del norte tuvieron inconveniente con sus árbitros durante los últimos días. El jefe de la unidad regional novena evoluciona favorablemente y continúa su recuperación fuera de terapia intensiva, da cuenta este portal de noticias. Luego de varios días de terapia intensiva, el jefe de la unidad novena de policía, Diego Costanzo, fue derivado a una sala de cuidados normales en el Sanatorio Parque de Rosario. Recordemos que fue sometido a una cirugía de cardíaca. Otro de los títulos, departamentos en Vera, avanza el desarrollo inmobiliario en la capital, en la ciudad cabecera, el departamento Vera. Son algunos de los temas que tiene a esta hora reconquistahoy.com. Florencia Hoy titula, dos vehículos chocaron contra vacunos sueltos sobre la Ruta Nacional 11, un accidente de tránsito que involucró a dos automóviles y animales vacunos sueltos. Se registraron la noche del miércoles 3 de junio sobre la Ruta Nacional número 11 en el kilómetro 880. Ayer hablamos con, le mandamos un saludo enorme a Enrique Mazzaro, que salía para otro medio donde también trabajo. Nos contaba que estuvieron trabajando con dos unidades y ocho bomberos en total. Un trabajo importante que realizó bomberos, porque fueron tres accidentes en simultáneo prácticamente. Fueron dos accidentes en Tacuarendí, porque ni bien se registra este primer accidente, a los minutos se registra otro vacuno que aparece delante de otro auto, y en Villana había un tercer accidente. Bueno, fue una jornada bastante movida. Casi en simultáneo, de Villana fue unos minutos antes, en realidad la 22, pero casi en simultáneo todos los accidentes. En el caso de Tacuarendí, involucró a dos automóviles y animales vacunos que estaban sueltos. Todo transcurrió en la noche del miércoles 3 de junio, en el kilómetro 880 al menos, el primero de los hechos. Según la información oficial, siendo las 21 horas, arribaron al lugar los efectivos que constataron que un automóvil Ford Ka, conducido por una mujer mayor de edad, quien viajaba acompañado de un hombre, ambos con domicilio en Las Toscas, habían colisionado contra un animal vacuno que se cruzó repentinamente sobre la calzada. Un peligro realmente, porque a veces venís concentrado, aparece el animal y termina provocando estos accidentes terribles. Como consecuencia del impacto, el personal del 107 trasladó al hospital de Villocampo a los ocupantes del vehículo.
en tanto que luego fueron trasladados al Hospital Central de Reconquista para una mejor atención. Posteriormente, las autoridades establecieron que un segundo vehículo, cerca de las 22 horas, estuvo involucrado también en el incidente. Se trata de un Volkswagen Vento, conducido por una mujer con

Silo en Avellaneda, quien manifestó haber atropellado al animal vacuno que se encontraba sobre la ruta. No obstante, indicó que no sufrió lesiones ni requirió asistencia médica. Para garantizar la seguridad y ordenamiento del tránsito, trabajaron bomberos voluntarios de Las Toscas, efectivo de la Comisaría Cuarta de Villocampo, Comisaría Quinta de Las Toscas, Subcomisaría Octava de San Antonio, por supuesto la Subcomisaría de Tacuarendí y la Guardia Rural Los Pumas de Villocampo. Más títulos. Mientras aumenta el desempleo, más de 1.000 funcionarios libertarios cobran 8 millones de pesos por mes. La casta libertaria y los detalles de los sueldos que se han aumentado en los últimos tiempos. Grave accidente entre un automóvil y una motocicleta en Villa Ana. Este es el otro de los 8 que le contábamos. También el miércoles fue esto. Miércoles por la noche, 22 horas, tomó conocimiento de la policía que un automóvil Fiat Uno, color blanco, conducido por el CIE Centurión, que junto a la motocicleta Honda Titan 150, ambos vehículos protagonizaron el accidente. En el caso de la moto, iba Gastón Núñez, quien iba acompañado de Brian Merele. Tras el impacto, personal acudió al lugar y procedió a preservar la escena a la espera de la intervención del grupo técnico criminalístico de la PDI. Como consecuencia del accidente, Gastón Núñez sufrió múltiples fracturas y hasta ayer al menos estaba internado en terapia intensiva, en tanto que su acompañante Merele se encontraba estable. Esto sucedió en Villana. Mancini propone declarar el monumento histórico cultural al COE de Tacuarendí. Son algunos de los títulos que tiene Florencia hoy en su edición digital.

Nos vamos a los títulos de Sin Mordaza, diario de la capital provincial. ¿Qué dice este portal de noticias? Haskin destacó el rol del agro en la apertura de Agroactiva 2026. En diputados aprobó cambios al proyecto de cuidacoches y vuelve al Senado. Tiene fecha de inauguración el nuevo edificio de tribunales. Esto en la capital santafesina, señores. Senado se homenajeó a tres prestigiosos periodistas parlamentarios. Periodistas que trabajan ahí justamente cubriendo sesiones y demás. Y que fueron en este caso homenajeados por el Senado de la provincia de Santa Fe. Violento choque en la autopista Rosario Córdoba. Una camioneta impactó contra un camión estacionado. Esto ocurrió hace un rato nada más. En tanto, la UNL lanza una amplia agenda de actividades en el mes del ambiente. Santa Fe pidió a Enagroactiva que Nación baje la retención y la tasa de interés para producir más y generar trabajo. Lo dijo el gobernador. Son los títulos que tiene Sin Mordaza en su edición digital.

0: terminamos con los títulos y nos vamos a Perfil. ¿Qué dice a esta hora de la mañana este portal de noticias nacional? Milei, el desacuerdo con Bullrich y la revancha como política de Estado. Luego del pliego de la juez Micheli, que fue aprobado finalmente. Se obtuvo Patricia Bullrich, pero tenía apoyo del peronismo, tenía apoyo de... y no votaron algunos libertarios. De igual manera, esta jueza termina, al menos los pliegos fue aprobado. La última sesión la tiene el presidente, ¿no? Hidrovía, el gobierno preadjudicó la concesión a vía de Juan Lu, una empresa ligada a los Estados Unidos. Bueno, en teoría Estados Unidos se va a quedar con el manejo de la hidrovía Paraná-Paraguay. Y ya estaría todo acordado. La mayor inversión minera de la Argentina importará una ciudad entera desde China. Otro país que también tiene muchos intereses en nuestro país por los recursos es China, no solo Estados Unidos. ¿Se acuerdan que en su momento había dicho Milei que no iba a negociar con China? Bueno, quiera o no quiera, China tiene inversiones en Argentina. Grito, reproche y descoordinación la jugada de Patricia Bullrich, que llevó a la derrota de Milei ayer en el Congreso. Sigue la interna libertaria y terminaron los gritos. Abdel Kicillof y el sindicalismo Noca construye una alternativa frente a Cristina Kirchner, dice hoy Diario Perfil. Femicidio de Agostina Vega, detuvieron Osvaldo Faceta, el hombre que vivía en la casa de Valier. Se trata del segundo detenido en la causa de la nena de 14 años que fue asesinada. El mapa del voto en el Senado que aprobó a Verónica Micheli, la jueza bajo la lupa de Javier Milei. Mundial 2026, Lionel Messi apunta su preparación a Argelia y podría perderse los dos amistosos previo al Mundial. Son los títulos que tiene Diario Perfil en su edición digital.
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Yakira, lo estamos escuchando ahí, la está rompiendo, la va muy bien a Yakira realmente. Pensar que como 3-4 veces la rechazaron, dijeron, vos gritás, mamita, vos no podés cantar. Y ella insistía, y le decían de vuelta, vos no podés cantar, mamita, vos gritás. Y ella insistía, y mirá, ¿quién te viste, quién te ve hoy? La señora es un símbolo de la música, te puede gustar o no, eso es otra cuestión, pero se lleva miles y miles y millones de dólares. ¿Se acuerdan cuando era novia de Antoñito? ¿Se acuerda usted, Jonah? ¿Usted? ¿Cuántos años tiene usted, Jonah? ¿20? Ajá. ¿30 tenés? Ah, tenés mi edad. Somos la misma edad. Bueno, era novio de Antoñito. El hijo de la Rúa, ¿se acuerdan ustedes, no? Cuando cantaba sorda, ciega y muda. La vez pasada va una señora, una veterinaria en Ocampo. Y dice, ¿cómo le puso usted su perra? ¿Cómo se llama su perra, señora? Yakira le puse. ¿Por qué? Porque es sorda, ciega y muda. Ya era viejita la perrita. Gracias, Jonah. Estuviste atento. Y muy bien, muy bien. Bueno, y lo cierto es que estaba ciega, sorda y muda. Creo que se llama así el tema. Y fue uno de los tantos éxitos que tuvo después, 2010, 2009, Loba, y bueno, siempre ha sido Mario Stemmel. La verdad que le fue muy bien a Yakira realmente. Y cada tanto aparece, ¿no? Ya, bueno, hazte la fama y échate a dormir, dice el dicho. Y la verdad que es cierto, porque una vez que ya estás consagrado, tenés que cuidarte, por supuesto. La verdad que le va muy, muy bien. Que estaba, salía con un jugador que bueno, después se dejó, no sé si... ¿Con Piqué? Ah, con Piqué salió. Ah. Ahí está. Muy bien. Este que 2007-2008 habrá sido, más o menos. Y capaz más también, ¿eh? A ver, ¿escuchamos?

0: Y con este tema nos vamos a la tanda publicitaria, señores. Vendemos un poco en la mañana, no te vayas, que hasta las 10 hacemos la mañana de la 100.5 Radio El Mirador.
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1: 9:14 en toda la República Argentina. Esto es lo que estamos escuchando a esta hora de la mañana. Nos enamoramos, dice Shakira a esta hora de la mañana. Bueno, atentos con algunos avisos. A tener en cuenta que la Asociación de Bomberos Voluntarios de Las Toscas está convocando a la Asociación de. Está realizando la convocatoria a la Asamblea General Ordinaria a realizarse el día 16 de junio del 2026 a las 20 horas en la sede de la institución en calle 104. 951 de la ciudad de Las Toscas para tratar el siguiente orden del día. Consideración de memoria, balance general, estado de recursos y gastos, estado de evaluación del patrimonio neto, estado de flujo efectivo, nota y anexo correspondiente a los estados contables de la institución por el ejercicio cerrado el 31 de diciembre de 2025. Las Toscas, 26 de mayo de 2026, Horacio Veloso, presidente, Claudia Raquel Mazzaro, secretaria. Bueno, son quienes acompañan esta nota, teniendo en cuenta que la asamblea entonces tendrá lugar próximamente el 16 de junio, perdón, 16 de junio a las 20 horas en la sede institucional. Con el orden del día que recién mencionábamos, consideración de patrimonio neto, estado de flujo efectivo, nota y anexo correspondiente a los estados contables de la institución hasta el 31 de diciembre de 2025. 16 de junio entonces, a las 20 horas, se va a estar concretando la asamblea de bomberos.

Y atento, porque se han actualizado los valores de las multas en la provincia de Santa Fe. Ojo, más allá que es cierto, uno siempre tiene que circular respetando las leyes de tránsito, las normativas de tránsito, pero ahora hay actualización de valores y esa está rigiendo a partir del 1 de junio. La información da cuenta de lo siguiente. Cruzar un semáforo en rojo, según el artículo 113 de la ley de tránsito vigente, pagar de forma voluntaria 317.224 pesos. Y si no, si se judicializa además, el valor se eleva a más de 2 millones de pesos. En tanto que excederse la velocidad, exceso de velocidad de lo más de lo permitido de forma voluntaria, está en 158.000 pesos. Eso es pagando, perdón, eso es pagando en forma voluntaria. Perdón. Si uno no paga en forma voluntaria y continúa el proceso, se eleva a 1.982.652 pesos. Excederse a más de 40 kilómetros la velocidad permitida de forma voluntaria se paga 250.000 pesos y si no, si continúa su proceso, digamos, la multa va a más de 3 millones de pesos. Bueno, después hay otras. Esto es otro ítem, porque después hay varios ítems por los excesos de velocidad. La mayoría de forma voluntaria oscila entre los 200.000 y 360.000 pesos. Y si no, si se judicializa además, se eleva esto a 2, 3, 4 y hasta 5 millones de pesos. ¿Qué pasa con la alcoholemia? O la narcolemia. Narcolemia cuando tenés droga en tu. Cuando consumiste drogas estupefacientes. Y la alcoholemia, obviamente, tomaste alcohol, básicamente, ¿no? En forma voluntaria, 317.000 pesos con 317.224 pesos. Y si no, se eleva esto a 3.965.000 pesos. Se eleva esto a 3.965.000 pesos.

Bien, ayer hablaba hacía una nota con un concejal aquí de la ciudad, con Ale del CIN, para ser más específico, y de paso hablábamos de la situación, aproveché la oportunidad para hablar con alguna autoridad de STIC. Ustedes saben que Ale ya no está más a cargo de como máximo referente del sindicato, continúa acompañando al sindicato, pero ya de otro ámbito. Y hablaba con algunas autoridades sindicales, me decían que de a poco se está recuperando la situación de la curtiembre. Me estaba olvidando, pero un lindo tema para tratarlo realmente. Después, si lo podemos, lo vamos a ampliar con la presencia de los delegados gremiales, perdón, de los delegados gremiales y demás. Pero una muy buena noticia realmente, ¿no? Porque ustedes saben que es una preocupación enorme para Las Toscas y para la región, porque muchos vivimos de manera directa o indirecta, porque tenés un pariente que trabaja en el curtiembre, vos que tenés tu kiosquito, que tenés tu tienda, y la familia de ese empleado curtiembrero te compra a vos. Y a veces te pide fiado y si no hay plata se complica. Ahora, ¿cómo esto pasa en prácticamente todos los ámbitos de trabajo, ¿no? Yo me acuerdo hace un tiempo atrás lo que ganaba un chofer de colectivo y lo que ganaba un empleado de curtiembre era un muy buen sueldo. El chofer de colectivo perdió muchísimo y hoy un empleado de curtiembre está 1.100.000, casi lo que gana un empleado de comercio. Obviamente que esto varía porque hay que ver la antigüedad, la sección donde está, un montón de cuestiones. Pero estamos hablando así a números, a grandes rasgos, ¿no? Ahora lo que voy es cómo perdió el poder adquisitivo, cómo perdió el empleado en general, no solo el de la curtiembre, el empleado en general, vos, los maestros lo mismo, si bien es cierto, mejoraron un poquito, pero bueno, mayormente uno. Yo veía, ¿no? Tengo amigos que son choferes de colectivo. Y decía, oh, mirá el dineral que ganaba. Yo me acuerdo años atrás, era el sueldo promedio 3.000 pesos. Estoy hablando hace unos cuantos años atrás. Hace 10 años atrás, más o menos. Yo, sueldo promedio era 3.000, 4.000 pesos. Y un chofer ganaba alrededor de 15.000. Hacía muy buena diferencia. Y ahora impresionante cómo todo esto, y ahora con todas las reformas que hubo y demás, cómo perdió. Y puede variar de provincia a provincia, pero grandes rasgos, mayormente no, acá en Santa Fe no varía mucho, ¿no? Bueno, volviendo al tema inicial, se está recuperando a poco la curtiembre, una muy buena noticia realmente. Ayer me decían que le tomaron paritaria, aparentemente van a tener un aumento de 100 mil pesos más o menos. Eso es sueldo de linda platita para la situación. No te alcanza prácticamente para nada, pero te sirve, te suma. Realmente 100 mil pesos se te van a abrir y cerrar de ojos, pero es una muy buena noticia realmente. De paso le mando un saludo a Sergio, el nuevo delegado, al nuevo secretario general del STIC, que estuvimos hablando ayer con él, y bueno, todavía también me encontré con él por otras cuestiones. Pero le quería comentar esto. Bueno, ¿qué pasa con el Instituto Nordeste de las TOC de Villaocampo, que hubo tanto comentario estos días? Bueno, aparentemente no hay mayores novedades, no hay tampoco mayores precisiones de lo que puede acontecer en los próximos días. Sí, lo que se sabe es que al menos algunas

A ver, ya no se van a dictar de manera presencial, se van a hacer de manera virtual, y que lejos de mejorar la situación empeora, porque hay más dudas que certeza de lo que sucede en esta institución educativa, que cerró sus puertas, o que le hicieron cerrar sus puertas por falta de documentación, de transparencia y demás, en muchas localidades del país. Goya, en Corrientes, Capital, en Bellavista. Ayer veía Ñandé Cable, un canal de televisión de Bellavista, y hablaban de este tema, realmente la cantidad de chicos que quedaron, chicos y no tan chicos, pero más que nada chicos, ¿no? Que lamentablemente quedaron sin posibilidad de poder seguir estudiando después de todo esto. Y también lo mal que quedás, porque perdiste tiempo, y un chico que perdió su tiempo probablemente después no vuelva nuevamente a querer estudiar, se le complica, ya no tiene las mismas ganas de antes. Bueno, en fin, por lo pronto todavía la institución oficialmente no emitió ni un comunicado. En Villocampo decía, algunas carreras ya no se van a dictar de manera presencial, solo de manera virtual, por lo pronto al menos.

Hay noticia de último momento. A los 77 años falleció el Indio Solari. Hace 4 minutos se confirmó esta información, lo está indicando la señal de noticias TN. Lo cierto es que Carlos Alberto marcó varias generaciones como líder de Patricio Rey y los Redonditos de Ricota. Hace años venía con mal de Parkinson. Había nacido en 1949. Te lo confirmaron hace 4 minutos. También nos está confirmando una señal de noticias C5N. Murió el Indio Solari. Crónica también a esta hora. 77 años tenía. Murió el Indio Solari. Dice Crónica Televisión. Canal 26. El artífice de Patricio Rey y los Redonditos de Ricota falleció. Lo estamos escuchando ahí de fondo. Otro de los canales de Noticia América. Murió el Indio Solari. Bueno, y así estamos repasando algunos de los canales de noticias a esta hora de la mañana. Tenía 77 años. Vamos a escuchar algunos minutos al Indio Solari. Acaba de fallecer y lo está confirmando la prensa nacional.

0: Indio, el indio solario que estamos escuchando allí, bueno, acaba de fallecer, lo está confirmando la prensa nacional, te lo estamos contando a esta hora aquí en la mañana de Radio El Mirador. Señores, vamos a cambiar de tema, nos vamos a ir a la ciudad cabecera del Departamento General Obligado. ¿Cuáles serán los temas que hoy marcan la agenda periodística de la ciudad de Reconquista? Le vamos a preguntar al señor Gastón Báiz, corresponsal de Radio El Mirador en la capital santafesina. Gastón, buen día, ¿cómo va? ¿Cómo estás?
1: Buen día, compañeros. Un gran saludo para todos ustedes, para todos los oyentes. Muy bien, transitando y disfrutando también esta linda mañana, un poco nublada aquí en la ciudad de Reconquista en estos momentos, con una temperatura de 15 grados 9 décimas. Cielo cubierto en estos momentos. Ahora recién se pueden visualizar y disfrutar unos rayos del sol, porque hace unos instantes estaba el cielo totalmente cubierto, el viento también del sudeste a 4 kilómetros por hora. La verdad es que, bueno, disfrutando esta jornada fresquita aquí en la ciudad.
0: Tal cual. Bueno, acá cielo mayormente despejado, mucha neblina hoy a la mañana, ya ahora está disipada, presencia de humo también en la ruta. Pero bueno, buenas condiciones del tiempo, se espera la lluvia para el fin de semana.
1: Bueno, para el domingo se está anticipando algunas inestabilidades y enterándonos junto a todos ustedes del fallecimiento del gran músico, el Indio Solari, ¿no?
0: Sí, sí, sí.
1: Ese músico y compositor argentino, la verdad es que, bueno, sorprendido, nos enteramos recién.
0: Hace unos minutos, al menos yo acá estoy siguiendo de cerca, hace 4 minutos que confirmaron el último momento del fallecimiento de este músico, que yo particularmente soy amante, me gusta todo los estilos de música, no es que soy amante solamente del rock, pero la verdad que un tipo que marcó historia en el rock, tenía sus seguidores fieles, bueno, muy conocido por su forma de pensar y demás. Acá en Las Toscas tiene una cultura muy rockera, si se quiere, y tiene fanáticos que lo siguieron de siempre. Y bueno, y en otros lugares del norte, como Villa Ocampo, también tiene sus seguidores del rock nacional. Bueno, lamentablemente falleció, se sabía que tenía Parkinson, pero joven, 77 años, con esperanza de vida. Hoy en Argentina tiene una esperanza de vida de 90 años. La verdad que relativamente joven, si se quiere, ¿no? Bueno, marcó un antes y un después en la música nacional, falleció, quedó confirmado hace unos minutos al menos.
1: Sí, sin duda que marcó un antes y después, por lo menos en el mundo del rock. Bueno, sí. Y ni hablar del Fogo, ¿no? El Fogo más grande del mundo, como lo decía él en sus recitales.
0: Sí, sí.
1: La verdad es que también para los fanáticos debe ser un golpe, sin duda, bastante importante. Así que bueno, sorprendidos y bueno, apreciando también toda la impronta que dejó en el mundo musical, sin duda.
0: Totalmente. En tu caso particular, Gastón, ¿sos fanático del rock o te gusta de todo un poco?
1: Y yo escucho de todo un poco. Yo lo que es rock argentino no soy fanático, es una realidad. Ah. Conozco, he escuchado temas del Indio Solari puntualmente, o de Charly García y otros artistas, pero no soy muy consumidor del rock argentino. Escucho más pop. Bueno, ahora estoy muy con el folclore. Me gusta mucho el folclore también. Y después lo melódico por allí, lo romántico, me gusta mucho.
0: El folclore también tiene mucha letra. Y depende del folclore que uno escucha. Es una...
1: mucha letra y mucha danza.
0: Sí, y depende del folclore. El folclore que es muy... que defiende o que muestra mucho la vulnerabilidad de la gente. Depende de qué folclore escucha,
1: claro,
0: uno, ¿no?
1: También. Hay muchos temas folclóricos, como los que hacía Mercedes Sosa, por ejemplo, que en su letra también delimitaban o marcaban una realidad social, obviamente de otra época, pero también tenía mensajes bastante duro con gobiernos políticos, con sectores sociales, así que sin duda.
0: ¿Y qué, hablando de Mercedes Sosa, ¿no? Una mujer que fue perseguida por la dictadura y demás, se le enfrentó a Menem cuando Menem tenía una imagen positiva que arrasaba y sabía que le podía traer consecuencias, y dijo lo que después terminó pasando. La verdad fue una mujer que se la jugó, muy respetada por quienes coincidían con ella y quienes no coincidían también. Mirtha Legrand, que en muchas cosas no coincidía, pero siempre habló muy bien de Mercedes Sosa, por ejemplo. Bueno, la verdad, una muy buena artista argentina. Sufrió el exilio, y con los pasos del perdón, con el paso del tiempo terminó aquí en nuestro país, gracias a Dios, no pudo morir en su país.
1: Sin duda, así que bueno, lo escucho complicado, compañero.
0: No, ahora estoy mucho mejor. Ahora estoy mucho mejor de lo que estaba. Pero no,
1: estaba complicado, mal.
0: Sí,
1: mal.
0: No, me quedó el dolor de cabeza y el mareo, que es propio de una gripe terrible que me tuve la semana pasada, y la tos que no me deja tranquilo, pero estoy tomando jarabe, de a poco se va yendo, al menos puedo dormir tranquilo y demás, pero y la semana pasada fue caótico. Bueno, ¿qué tal Reconquista?
1: Bien, movilizada, compañero, varias cosas que estuvieron ocurriendo en estos días, varias actividades, bueno, como ustedes saben, aquí en la ciudad de Avellaneda se está disfrutando y se está viviendo también la edición número 3 de la Feria del Libro, con varias actividades culturales, varias actividades recreativas también para los estudiantes y no estudiantes también de la ciudad de Avellaneda y de toda la región, con muchos libros a la venta, con muchos talleres también para niños, para adolescentes, así que la verdad, bueno, invitamos y renovamos a todos aquellos que nos están escuchando del norte santafesino, de distintas localidades, que pueden venir, pueden acercarse, y obviamente la noticia de la jornada de ayer fue la detención de otro policía de la Policía de Investigaciones, de la PDI. Como ustedes saben, el último ingreso habíamos contextualizado del accidente fatal que ocurrió en la madrugada del viernes pasado, habíamos contextualizado e informado a todos los oyentes de los 18 allanamientos en la ciudad de Avellaneda y también informábamos de que en esos 18 allanamientos hubo una filtración, hubo una personal policial que en principio, porque esto está en materia de investigación, está detenida e imputada por posible filtración de
0: información
1: importante para la investigación. ¿Por qué digo posible, compañeros? Porque presentó un pedido de amparo. Bueno, en estos momentos se está realizando la audiencia imputativa como tal de Estefanía Oviedo y también, bueno, todo lo que se conoció en el momento es que cuando se realizó los allanamientos, Estefanía estaba de licencia. Esto es lo que se puede anticipar. Por ende, fue como una carta que puso sobre la mesa y dijo, ¿cómo voy a filtrar yo? Palabra más, palabra menos, obviamente. ¿Cómo voy a filtrar yo si yo no estaba? Acá hay alguien de alta o de alto rango que dio información. Bueno, finalmente ayer fue detenido en la mañana del pasado jueves 4 en barrio 102 viviendas. Un jefe, el jefe de calle se conoce. Como ustedes saben, la Policía de Investigaciones tiene un jefe, jefe general, y de ese jefe se van desarmando como subjefe, pero son jefes de distintas áreas, ¿no? Bueno, el jefe de calle de la Policía de Investigaciones fue detenido en su domicilio, allí por orden del fiscal Sebastián Galeano, que es el que lleva la investigación de esta presunta filtración de información confidencial que está vinculada, como decíamos anteriormente, al operativo del narco menudeo desplegado el pasado 29 de mayo en la ciudad de Avellaneda. Así que bueno, conmocionada también la ciudadanía, porque uno dice, se plantea, y de hecho ayer mucha gente nos escribía, ¿no? ¿Cómo puede ser que la policía, que es la que te tenga que cuidar, esté con los delincuentes, no filtre información? Pero bueno, recuerden ustedes que en los 18 allanamientos trabajaron policías de todas las localidades de la provincia de Santa Fe.
0: Mirá,
1: de hecho, de Avellaneda, de Reconquista, no actuaron prácticamente ningún policía. Eran todos de Vera, de San Cristóbal, de Rosario, Santa Fe. Entonces, bueno, eso llama la atención también, ¿no?
0: Yo cuando trabajaba en Florencia, trabajé muchos años, más de 11 años, y a veces te daban la información, mirá que va a allanamiento. Esperábamos que lleguen los móviles y daba la noticia. Yo me lo reservé siempre, me guardé y hasta el día de hoy, para que te cuenten las cosas, no cuento ni a mi pareja cuando estaba en pareja, no cuento a nadie, ahora que también estoy en pareja, pero no cuento a nadie, o trato de preservar lo máximo que puedo. Y digo, así como yo me entero, que soy un comunicador nada más, imagínate vos cómo será la policía. Me acuerdo cuando Martínez cuando inició la investigación por el juego clandestino. Y hubo detenciones y hubo allanamientos y fue el primer momento, varios colegas acá al norte me llamaban, mirá, negro, que va a haber allanamiento, va a haber ruido, se van a tocar a gente importante y demás. Y bueno, así fue. Y bueno, después a Martínez lo amenazaron, estuvo con custodia, el fiscal regional, Rubén Martínez, que se está jubilando, esto el 8, el último día que trabaja. Y me acuerdo que, bueno, nos pasó varias veces tener que adelantar al aire, adelantar no, mientras se hacía, cuando llegaba el móvil, ahí dábamos a conocer información. Si así nos enterábamos nosotros, también se enteraba la policía y siempre se movió mucha plata, digo, detrás de estos hay acuerdo y a veces cae el de menor rango y las altas autoridades que tienen información importante, que son lo que muchas veces filtran los datos, como que ahora quedó, gracias a Dios pudo quedar expuesto. Pero si esta chica es inocente y esta chica no tenía manera de defenderse y quedaba pegado, ahora no tenemos. Ariel Sena creo que es el policía que quedó detenido ayer, ¿no? A ver, Ariel Sena, creo, si mal no tengo el dato. Sí,
1: Ariel Sena.
0: Ariel Sena es comisario inspector y es quien en teoría habría filtrado la información, ¿no?
1: Sí, tal cual, Narciso, coincido con vos, la verdad es que sí, que uno por ahí con contactos y con apelando al uso de herramientas periodísticas, sin duda que pueda acceder a información que en muchos casos resulta sensible, en muchos casos resulta hasta confidencial, entonces también uno apunta a eso, ¿no? Al buen trabajo periodístico y el manejo de la información también, el chequeo de las fuentes, verificar si la información es certera o no. Pero bueno, finalmente se pudo concretar la detención. Y esto sí abre muchas disyuntivas, muchas preguntas en relación a esto. Así que bueno, vamos a seguir. La persona quedó aprehendida, está detenida y quedó a disposición por parte de las policías de fuerzas federales. Como ustedes saben, siendo un policía provincial, merece la intervención de fuerza de la Policía Federal, por eso quedó allí en lo que es el centro cívico de la ciudad de Reconquista, que eso también marca mucho, ¿no? La Policía Federal hoy no tiene un lugar propio, no tiene un lugar fijo, no tiene celdas o cárceles adaptadas o apropiadas para lo que tiene que ver la detención de personas así importantes y relevantes que están
0: Claro.
1: vinculadas con casos muy significativos como es el narcotráfico y demás. Están, bueno, no sé si ustedes conocen el centro cívico, pero era lo que era antes el viejo hospital de
0: Sí,
1: Reconquista,
0: que
1: digamos,
0: se está cayendo a pedazos.
1: claro, es un hospital antiguo, que antes es el centro cívico, alberga muchas oficinas, al lado de la Policía Federal donde está hoy está la Escuela de Enfermería,
0: Sí,
1: entonces
0: sí.
1: hay movimiento constante, bueno, varias cosas, pero esto es lo que está ocurriendo por lo menos en la jornada de hoy. Y estamos trabajando también, compañero, y punto aparte, sobre un caso que también por ahí en lo periodístico nos planteamos, ¿no? ¿Qué está pasando a nivel provincial que ninguna autoridad quiere hablar? ¿Qué fue lo que ocurrió? Una nena de 4 años padecía un signo de gripe. En Román, bueno, ayer terminó falleciendo la niña de 4 años por parte de un infarto. Fue atendida por el nosocomio más cercano de Román. Estamos hablando de un caso en Román. Finalmente fue trasladada al hospital de Reconquista, pero ya sin signos vitales, está menor. Y vos sabés que estuvimos preguntando al área de región al área del nodo de salud, a ver si nos podían brindar algún tipo de información. Hasta el momento nadie habló, nadie quiere hablar, tenés que pedir permiso a provincia, provincia tiene que ver si autoriza, no autoriza. Y mientras tanto ocurre esto que vos estabas mencionando, ¿no? Datos, dudas, informaciones que te van otorgando vecinos, pasó esto, ocurrió esto, y uno tiene que chequear, tiene que ser muy cuidadoso, ¿no? Con la información. Pero bueno, lo que podemos aportar hasta el momento, y ya está confirmado, es esto entonces que le comentaba, ¿no? Esta niña de 4 años que terminó falleciendo por un signo o una patología de gripe, ¿no? Algo que está rodeándonos constantemente a todos nosotros.
0: Hay que ver si era la gripe realmente o no. Eso debe ser materia investigativa, me
1: Claro.
0: imagino, ¿no?
1: Claro, tal cual. Lo primero que se puede decir y que de hecho me confirmaba el director del hospital de Reconquista era esto, que era un signo de una patología de gripe, pero bueno, hay que ver a ver de qué se trata puntualmente, ¿no?
0: Totalmente. Bueno, comentarte dos cuestiones antes del cierre. Gastón, por un lado, intentamos hablar con la gente del Instituto Nordeste de Villocampo. Tres cuestiones en realidad. No hablaron con nosotros. Ayer, antes de ayer, estuve la gente del Ministerio de Educación del Chaco hablando con los alumnos. Los chicos, la mayoría no quiere hablar. Algunas carreras se van a dictar de manera virtual, ya no van a ser más de manera presencial. Sigue el conflicto. En la mayoría de las localidades donde estaba el Instituto Nordeste se cerraron las puertas. Aquí, al menos en el norte, no. Va a seguir en Villocampo. En otro orden, hablando de Villocampo, y esto involucra a todo el norte, va a seguir este fin de semana. Desde hoy empieza el Festival del Teatro, que convoca a actores y actrices de todo el norte de Santa Fe y otras partes del país. Esto será en el Complejo Arno de Villocampo durante todo el fin de semana. Y una muy buena noticia, la leve recuperación que está teniendo las curtiembres de aquí de la ciudad, que repercute en lo económico también, porque ahora están en paritarias. Así que bueno, algunos de los tantos temas, hay muchos más, pero bueno, algunos de los temas de nuestro norte-norte, de aquí de Las Toscas y de otra localidad del norte santafesino. Si te parece, nos encontramos el lunes, Gastón. Buen fin de semana y a descansar.
1: Buenísimo, muchas gracias por la información, Narciso. Un gran saludo para todos ustedes, para todos los oyentes. Buen fin de semana y cualquier cosa estamos en contacto, en disposición, como siempre.
0: Lo mismo de este lado, Gastón. Abrazo grande. Hasta luego.
1: Hasta luego.
0: Chau, chau. Gastón Baez, corresponsal de Radio El Mirador en la ciudad de Reconquista. Bueno, algunos detalles que nos dejaba también. Qué escándalo esto de la policía, ¿no? Filtraron datos y el superior echó la culpa a su subordinado. Bueno, después se termina conociendo ahora que no era el subordinado, sino era él el que estaba filtrando datos. Fue por allanamientos por droga. ¿Recuerdan ustedes que venían dos efectivos de la policía en vehículo para hacer los allanamientos? Tiene un accidente, uno de ellos muere. Bueno, terrible realmente. Fue algunos de los datos que dejaba Gastón recién en comunicación con nosotros.
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Mancini presentó un proyecto de ley, del proyecto de ley Micaela para comunicadores. La diputada provincial Charo Mancini presentó este jueves en la Cámara de Diputados y Diputada de Santa Fe un proyecto de ley que establece la capacitación obligatoria en perspectiva de género para periodistas, locutores y conductores y demás trabajadores de la comunicación en el marco de la ley Micaela. La iniciativa busca promover una comunicación responsable y comprometida con la prevención de las violaciones por motivo de género. En este sentido, Mancini expresó: "Estoy convencida que desde que podemos seguir llegando tarde, necesitamos un Estado presente y una comunicación responsable para que las mujeres puedan vivir sin miedo". En este sentido, remarcó que el Estado debe estar presente. Las propuestas parte del reconocimiento del rol que cumplen los medios de comunicación en la construcción de opinión pública y apunta a prevenir prácticas discriminatorias, estigmatizantes y de revictimización. Además, asimismo, la legisladora solicitó la creación de una comisaría de la mujer para las Toscas. Actualmente, en el norte santafesino solo existen 4 dependencias de este tipo: en Reconquista, Villocampo, Vera y Calchaquí. Una realidad que deja sin atención especializada a gran parte del norte de Santa Fe acerca de esta gran problemática. Bueno, muy buena la iniciativa. Ambos proyectos fueron presentados en el contexto preocupante. Durante 2025 se registraron 18 femicidios y 3.723 causas por violencia de género, violencia intrafamiliar y delitos contra la integridad sexual en la provincia, según los datos del MPA, una realidad que exige respuestas concretas para prevenir y acompañar, sostuvo la legisladora tosquense. Bien, también saludos de parte de la diputada Mancini a la EFA de Villocampo. Ayer cumplió 54 años en la Escuela de Familia Agrícola de la ciudad de Villocampo y ha dejado sus saludos la diputada Charo Mancini.

Avanzamos en la mañana, señores. Bueno, atento, hablamos de la Liga Campense de Fútbol, zona sur y zona norte, partidos que se vienen para estos próximos días a tener en cuenta esto. Bueno, ya se jugó el partido de papelero con Huracán. Queda pendiente este partido de fechas anteriores, en tanto que en lo que respecta a la 12ª fecha, Fábrica se enfrenta este 6, es decir, mañana a las 16 horas con Racing, el campesino universitario, se enfrenta a las 16 horas con Papelero, Deportivo Itatí se enfrenta a las 16 horas con Belgrano, Huracán se enfrenta con Tacuarembí el 7 de junio, el domingo a las 16 horas. Queda libre Juventud Kilómetro 407. En la zona norte, Tiro Federal se enfrenta a Rollito el 6 a las 16 horas. Si juegan acá en Rollito, creo que de Las Tojas también. ¿Y se juega acá? Mirá vos. Está en Pueblo Nuevo. Qué grande Pueblo Nuevo. Bueno, Gigante se enfrenta a Tiro si juegan de local. Los dos va a ser mañana a las 4 de la tarde. Mañana también a las 4 juega Recreativo. Con Central, Recreativo hace de local, eso en Guillermina. Pueblo Nuevo se enfrenta mañana a las 4 de la tarde con Boxing, el clásico tosquense. Y se juega en la cancha de Salumnos, sí señor, porque está ocupada la cancha de Tiro con el partido de Tiro con Gigante. Así que se va a estar jugando en la cancha de Salumnos. Bueno, Exalumnos se enfrenta el domingo a las 16 horas con Barrio Sur de Guillermina. Y Cicles Club Florencia se enfrenta a San Roque el domingo a las 16 horas. Y si Cicles hace de local, juega en Florencia.

Luciano Pereira, a esta hora de la mañana lo que estamos escuchando. Señores, nos vamos el lunes a partir de las 8, estamos de vuelta. Gracias por acompañarnos, gracias por estar del otro lado. Gracias, Jonah. La semana que viene estamos de vuelta, si Dios quiere. Buen fin de semana para todos. Chau, chau.

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1: ¡Silver Street! ¡Qué alegría, hermano! Gracias por esta invitación.
2: No.
1: Estoy muy emocionado.
2: Tú sabes que nosotros somos alma y vida y música. Sí,

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0: Son las 11 y 43 minutos.
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0: Avanzando un poco. Por ejemplo, una obsesión que le ocurre a algunas personas, pienso que se va a producir un incendio en la casa. Sé que es una tontería, que no tiene sentido, pero no puedo dejar de pensarlo. Lo tiene en la mente todos los días de su vida. Otra más, pienso que he tocado alguna cosa que me ha contaminado y vivo cuidándome de lo que toco. Bueno, ahora estamos en pandemia, yo también, ¿verdad? Vivo cuidándome de lo que toco. Hoy fui a una farmacia, así que fui con la mascarilla, volví, me lavé 500 veces las manos, pero no es que tenga una obsesión. Ahora estamos todos un poquito obsesivos con la limpieza y me parece que en este caso hacemos bien, ¿no es cierto? Bueno, principales características de los obsesivos son personas con gran inseguridad. ¿Cómo es usted, amigo, amiga? ¿Se siente seguro de sí mismo o tiene mucha inseguridad? Estas personas tienen una tendencia constante a la duda. Dudan de todo y de todos, incluso de sí mismos. Es feo vivir de esa manera, ¿no? Son personas muy ordenadas, introvertidas, meticulosas al máximo, analizan todo en detalle y son rígidos, nunca flexibles, ¿verdad? Y, por supuesto, tienen preocupación excesiva. También tienen dificultad para las relaciones sociales. Ese es un problema. Están tan ensimismados que tienen dificultades para relacionarse con los demás, incluso con los de la casa, con la familia, ¿no? Y algo más. Y acá la señora va a codear al marido. Dificultad para terminar las cosas. Así son los obsesivos. Empiezan muchas cosas y no las terminan. En fin, pero una virtud, son muy cumplidores en el trabajo. Esta patología no le da a los vagos, ¿eh? Los vagos a veces tienen menos problemas psicológicos que los trabajadores. Bueno, lo malo es que los obsesivos son poco prácticos para la vida y tienen la afectividad bloqueada. Pero hablemos de las compulsiones obsesivas. Son conductas repetitivas, rituales, insistentes, que la persona va a tener que hacer siempre igual, siempre igual. Se suceden con terquedad. No tiene ningún sentido, pero el sujeto, aunque reconoce que no tiene sentido, no puede dejar de hacerlo. ¿Sí? Es la necesidad imperiosa de hacer algo absurdo, ilógico, pero que pide paso. Y empuja al sujeto a que lo realice, y si no lo hace, tendrá una crisis. Le va a dar un ataque con, bueno, taquicardia, temblores, sudoración. Estos son los casos severos, ¿no es cierto? Compulsiones o ritos obsesivos. Le doy uno más. Como decía yo recién de la pandemia que nos hace lavar las manos, que las estamos gastando ya, ¿no? Pero el obsesivo compulsivo que tiene esta patología, se lava las manos 200 veces por día, se las seca, piensa que se contaminó y se las lava de vuelta. Y si no lo hace, tiene un ataque, como le dije, con taquicardia, con temblores, sudoración, etcétera. Hasta piensa que está sufriendo una crisis cardíaca.
1: Son
0: Tengo
1: las
0: un ejemplo que se lo
1: 11
0: voy a
1: con
0: presentar en un
1: 53
0: ratito. Tengo una
1: minutos.

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0: Son las 12 y 35 minutos.
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13: Son las 12:41.

famoso chaqueño de la escondida. 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

0: Es la 1:26.
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0: Son las 2:10.
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6: Son las 2:15.

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1: Son las 2:55.
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1: Ahí.
0: Sigue.
2: Okay. ¡Vamos arriba!

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0: Son las 3 con 36 minutos.
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0: Son las 3:41.

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Gracias. Seguimos con el siguiente conjunto musical que sin duda alguna se va a meter en el corazón de nuestra juventud. Ellos son Joe y sus Belanes.

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0: Son las 4 y 31 minutos.
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8: Son
6: juntos.
8: Las 4 con 36 minutos.
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0: Alusión.
1: La cámara para atrás, mantengan chicas, aguanten, aguanten.
2: Y... ¡Corte, vamos!
1: Desarman, desarman.

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0: Son las 5 y 14 minutos.
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0: Son las 5 y 20 minutos.

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querido. Qué bueno verte, Disculpame que no vine antes, pero estamos tapados de trabajo en la discográfica. Pero buenas noticias. Gira 70 presentaciones en 15 días. ¿Qué me contás?

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2: Son las 6:25.

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3: Son las 7 con 21 minutos.
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